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7: No llevo ya. Va este coyo, mamá. El chico se ve de Olimpia. Y ya, debo cofería ya, ve las 12 entonces y quiere cambiar de horario,
8: ma, una semana indio. No, llega, ya que cosa así voy a conseguir y qué cosa viene a la tarde.
9: No vaya a ser.
8: Ma, ese vio ni Olimpia partido donde vamos. Ay, esa, qué desgraciado. Ma, esa agua olimpita y vendió punta de pico, güey. Ni botavina, Rulo. Oye, en Botaví, Rulo, y de esas 2-1, además, con ayer y añe pirule, hoy, mira. 2-1 le ganó a Emiliano, o sea, es que dice, ya listo, ya han de arreglar, y está más Emiliano, o sea, no salían las cosas, ya estaba cayendo 1-0 Olimpia, o sea, pero reaccionó rápido, un minuto y medio le... Solamente le alcanzó la felicidad para Emiliano. A pesar de que no remontaba Olimpia. 2-1, hasta inclusive un gol anulado iba a ser 3-1. Pero, gracias, ya. O ganado Olimpia. Hola Pipi, cambio. Feria la problema, pojada. Igual de Julio Castillo, ya. No, pues pagó una semanita. Y debe aprovechar al máximo la feria. Aprovechen al máximo que me hago acá un año de bizcocho, papá. Me aprovecha que sea. Sí. La verdadera fuerza en Sergio aquí, que desde la República del Paraguay, por supuesto, donde nos paramos hasta la hora 13 con toda la fuerza positiva, por supuesto. Inicio de semana el lunes. A preparar un rico y suculento tereré. Será algo mi tereré pantano bañame, pues sea para poder así de esta manera. Prepararse para otra noche más. ¿De qué inicio de cosa? Yeah, a la feria nuevamente.

La música de los rehenes, clásico de clásico, música tropical que estamos compartiendo, por supuesto, en esta entrega versión día lunes. Lunes, 17 de agosto. Opama, Día del Niño. Guanabamba, Santa Rosa, Ara. O vaya más tema, esa. El 30 de agosto. 30, esa. 31, creo que es de San Ramón. Ahora, ¿verdad? 31 de agosto. Allá, Monchito. Tengo Monchito Rosalino Landerera, ahora, Curia, allá. Monchito, creo que es el 31 de agosto, o 30 de su cumpleaños. Santa Rosa, ahora una sea, güey. Pues, es Ramón, era. No, 31 es San Ramón, creo, ¿verdad? Lleno Guaraira. Sin mal lo recuerdo, lunes 31. Acá en nuestro barrio, por ejemplo, vamos a estar teniendo su aniversario el domingo, va a ser domingo 30 de agosto. Sí, el barrio Santa Rosa acá de nuestro barrio. Vamos a estar teniendo el aniversario, fiesta patronal del barrio Santa Rosa. Heriberto Vázquez para la oportunidad de la música de cumbia, Juan, qué loco amor, Agenda 6 de acá, dale enseguida. Saludos grandes para nuestra amiga Ramona. Hola, ¿qué tal? Herido en Dujina. Ajá, está la de Caigüelendo a la KMA esa. Dai, point de hoy. La energía opupule callaza, sí. 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

0: tu recuerdo, la música de los charros, aquí lo que estamos compartiendo, por supuesto, en la jornada versión día, lunes. Baila. 1, 2, 3, vamos. Dale, muchacha. Báilalo.
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2: 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Ves, Carol, sí. Alguien que te amaba. Mucha romántica que estamos.
0: La música de Carol G. Alguien que te amaba. Bueno, voy a estar buscando enseguida este tema de Karol G. Hola, Bibi, Pipi, cambio. Párate con la luna, Bibi. Y dice nuestra amiga Angie Rodríguez por ahí también, la sintonía del programa. Muchísimas gracias. Buenos días. 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

poco el tiempo se anda ya por ahí maraña que jata. No, la música de Derly Gelaro ya no ya convertido en día ya en la recta final del programa correspondiente al día de la fecha, agradeciendo a cada uno por esa preferencia. Dios mediante, estamos de vuelta mañana desde la hora 10 hasta la hora 13 con más otra entrega aquí a través de tu radio, Radio Interactivo. Muchísimas gracias, nos vamos, chao, chao.

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0: Hoy para este lindo lunes espectacular con muy buena música. Vamos en vivo.
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0: De la mano de Latina Envíos, estamos trabajando a full hoy en este bello día de lunes. Arrancando con toda la semana. Estamos de feria en Málaga, Y con Latina Envíos trabajando a full. 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
0: Radioactiva Málaga, señoras y señores. También con la gente de Radio Tabaí 90.5, departamento de San Pedro, Estamos en vivo y en directo.
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0: 13:28 en España.

0: 45 minutos de las 13. 8 de la mañana con 45 en Paraguay, a las 9 y a las 14 en España hacemos TikTok, Espero que todos se conecten hoy, en esta linda mañana del lunes. Con muy buena música, gracias a tanta gente divina que nos escucha a todo volumen.
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0: Ponemos música, ponemos ritmo, ponemos alegría. Sí, señor.

0: Hoy con mucha música, señoras y señores.
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0: Gracias por la sintonía. Cariño grande para cada uno de ustedes. Feliz lunes, ¿eh? Arrancando con toda la semana y lo hacemos con muy buena música. Colección Super Retro hoy para este lindo lunes, acompañándote con muchas ganas. Gracias por compartir conmigo este lindo like. Estamos en vivo en TikTok. Muchísimas gracias. Gracias a la gente que ya se está conectando conmigo hoy. Bello día de lunes. Espero que se encuentren bien. Hoy con muy buena música. Estamos en vivo. Gracias a la gente que está súper conectada hoy, ¿eh? Muchas gracias por todo el cariño a través del TikTok, ¿eh? En vivo y en directo. Gracias a la gente, ¿eh? Muchísimas gracias. En vivo y en directo en TikTok. Ya estamos online. Muchas gracias. ¿Cómo andan? ¿Todo bien? ¿Todo tranquilo? Qué lindas canciones hoy, ¿eh? Vamos a acompañar con el tac-tac en la pantalla, por favor. Qué linda canción, ¿eh? Qué bella canción hoy para acompañarte en este en vivo. Ya la gente que empieza a darle el tac-tac en la pantalla, muchísimas gracias. Gracias por compartir conmigo este like. Qué lindo. Hola, Mónica. ¿Cómo te va? Buenos días. Buena siesta para ti en España. Hace calor en España, ¿eh? En Paraguay también, ¿eh? ¿Sí? 23 grados en Paraguay. Hace calor en pleno invierno, ¿eh? ¿Sí? Gracias por estar ahí conmigo. Trabajando, dice Mónica.

maíz del Paraguay. Gracias, cariño. A la gente que ya le empieza a darle tac-tac en la pantalla. Vamos a ver si podemos llegar hoy a los 20.000 likes, ¿eh? A ver si me ayudan hoy. ¿Vale? Hoy con mucha música retro. Hola, Coqui. ¿Cómo te va, mi rey? Un abrazo. A la gente que se está uniendo, muchísimas gracias. En este bello día.

Agradecimientos especiales para toda la gente que se tomó el tiempo de felicitarme en mi cumpleaños el sábado, ¿eh? Muchas gracias. Muchas gracias por el cariño. Livianita está el TikTok hoy, ¿eh? Vamos a acompañar con el tac-tac en la pantalla. Estamos en vivo y en directo con muy buena música. Las canciones que forman parte del recuerdo de tu vida. ¿Alguna vez lo bailaste, no? ¿Eh? Dale que estamos en vivo y

por mi cumpleaños este sábado. Muchísimas gracias. Tantos mensajes, tanto cariño de la gente. Muchísimas gracias, ¿eh? Justamente alzó un video ahí en TikTok también sobre eso. Desde Villa Florida, Misiones. Hola, Gladys. Qué linda ciudad. Departamento de Misiones. Saludos de Itaguay. Se me encanta que la gente me diga de qué parte me están mirando, ¿eh? Coméntenme de qué parte me están mirando hoy en este bello día. En este lindo lunes.

Muchas gracias. Chaco, Barranquera. Barranqueras. Sí.

Qué lindo sonido, ¿eh? Igualmente, Erico, un abrazo grande, hermano. Tanta gente bonita hoy acá, ¿eh? Gente exclusiva, como siempre. A través del TikTok estamos en vivo. ¡Hey! 8000 likes, 8000 likes.

0: conmigo hoy.
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0: Fuerza Edgar de Argentina, hermano.
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0: Hace frío en Argentina, ¿no?

vamos a hacer de vuelta un vivo ahí desde el obelisco, ¿eh? ¿Eh? Así que la gente argentina, prepárense. Gracias, Miriam. ¿Cómo andamos, Miriam? Bonita como siempre, ¿eh?

¿Será que llegamos hoy a los 20,000? ¿Sí? ¿Será que vamos a llegar a los 20,000 likes hoy? Es poco, ¿eh? El viernes pasado, en la víspera de mi cumpleaños, pasamos los 50,000, ¿eh? Espero que hoy se pueda dar de vuelta esa oportunidad, esa magia.

0: ¿Será que llegamos hoy a los 20.000? Yo creo que vamos a pasar hoy los 20.000, así que espero que suceda la magia, ¿eh? Muchas gracias.
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0: Vamos a bailar un poco, ¿eh? Quiero que disfrute del sonido Major Sound, único sistema de sonido en el mundo, totalmente digital en 6 bandas. Para que me escuches de una manera increíble. Qué bonito lunes que Dios nos regala.
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0: Qué bonito cuando me ves, ¿no?
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0: Muchas gracias.
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0: Gracias por el cariño.
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0: estoy mirando muchos mensajes en privado, ¿eh?
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0: Cariños. Hablas.

0: Santa Rosa, Misiones, la ciudad de mi mamá.
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0: Santa Rosa, Misiones.
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0: Gracias, Graciela.
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0: ¿Hace cuánto que no voy por ahí, Dios mío?
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0: Barrio Tembetaré, dice César. Muchas gracias. Qué bonito, qué bonito, qué bonito. Qué bonito lunes que el Todopoderoso nos regala, ¿verdad?

0: ¿Qué hora es en Paraguay?
1: Son las 9:31.
0: ¡Epa! 14:31 en España, ¿eh? Hace calor, qué bonito la gente que nos mira. ¿Qué hace la gente que nos mira hoy en este lindo día? Me vas a extrañar, ¿eh? Si no me conecto, me vas a extrañar, ¿no? Hoy tengo un objetivo de 20.000 likes. Espero que me acompañes con ese taxito en la pantalla para llegar al objetivo. Gracias, Martuli. Besos.
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0: A la gente que se está uniendo, muchas gracias.
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0: Estamos en vivo. Amaba.

0: A quien no merecía, ¿verdad? Hola, Antonia. Beso, beso, trabajando, reina.
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0: Gracias. No saben lo bonito que se ve la pantalla con todos los corazoncitos. Por todos lados, de izquierda a derecha.

0: Gracias por las rositas, Lili. Hola, Nancy, ¿cómo te va? Si no podés enviar los quiéreme las rositas, envía el tac-tac en la pantalla.
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0: ¿Eh? Hola, Mirta. Contame de qué parte me estás mirando hoy, ¿sí? Dale. Contame de qué parte me estás mirando.

0: abrazo grande. Hola Lili. Linda ciudad la de Trinidad, como siempre, un barrio espectacular de Trinidad, ¿eh? ¡Epa!
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0: Hola Eva, ¿de qué parte me miras, reina? Te mando un beso grande, gracias Lili por las rositas. Tac, tac, la pantalla, por favor.

0: La próxima será en 5 años más o menos, ¿eh? Me tengo que ir yo de vuelta.
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0: Desde Buenos Aires.
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No, el que tiene plata hace lo que quiere, ¿eh? Va a venir cada año, ¿eh? Qué lindo sonido, ¿eh? Qué linda canción, levanta el volumen. Dale.

0: que estás en TikTok también conmigo hoy en el Muelle de San Blas.
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Muchas gracias por todo el cariño de la gente que está conmigo hoy, ¿eh? Hola Mirta de Argentina, ¿eh? Saludo a la gente de Argentina. Muchas gracias. Gracias por compartir conmigo este live. Estamos a punto de llegar a los 25.000 likes. Es el cariño de la gente. Muchas gracias. Creo que se va a quedar mucho tiempo, ¿eh?

0: 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Hola Lourdes, ¿cómo te va, reina?
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0: Gracias por los 26.500 likes. Tac, taxito en la pantalla.
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0: No saben lo bonito que se ve la.

0: 30.000. Vamos a llegar a los 30.000, Sipa, y nos vamos. Saludos desde Paraguay. Eli, ¿de qué parte me estás mirando de Paraguay? ¿De qué parte de Paraguay me miras? Mi bella Madrid, besos. Gracias, Maga. Saludos desde Barcelona, soy Rocío. Dice, gracias, Rocío.
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0: San Miguel Misiones, Eli. Besos.
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0: La próxima semana voy a estar por Buenos Aires con mi amigo Oscar Vareiro.
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0: vamos a visitar Buenos Aires un ratito, unos
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0: dos
1: no
0: días.
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0: voy a hacer un envío de vuelta desde el Abelisco,
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0: Vamos a ir de joda por Buenos Aires.
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0: Si te gusta la canción, Eva, dale tac tac la pantalla, tac tac la pantalla.
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0: 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Tac, tac en la pantalla, por favor. Gracias. Para vos que sos nueva, para vos que sos nuevo, no te olvides de darle clic al botón seguir, por favor. Saludos desde Obligado, Itapúa. Gracias a la gente de Itapúa. La musa. Impresionante la gente que está ahí con mucho. Me desconecto, dice. A la pucha. En Venezuela. Gracias, Maga, por colaborar conmigo con el tac-tac en la pantalla. Gracias, Margarita, por el quiéreme. Besos.
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0: No te olvides de darle clic al botón seguir, por favor. No te olvides de darle clic al botón seguir para vos que sos nueva, nuevo.
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0: Gracias, Mirta, por seguirme.
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0: Si te gustan las canciones, dale clic al botón seguir.

0: República Dominicana, que también nos ve en México. Muchas gracias. Cariño grande para tanta gente divina que nos está mirando, ¿eh?
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0: Acompáñame con el tac-tac en las pantallas, que llegamos a los 35.000 likes, ¿sí? Acompáñame con el tac-tac en las pantallas. A la gente que se tomó el tiempo de felicitarme por mi cumpleaños del sábado, muchas gracias, ¿eh? Hola, Fabiana, te mando un beso grande. ¿De qué parte me miras? Tal vez te acuerdes de mí, tal vez.

1000 likes. ¿Será que vamos a poder llegar a los 35.000 likes? ¿Sí? Gracias, Lourdes. Gracias. Ya estoy gestionando mi carnet de la tercera edad, che.

Gracias a la gente que me está mirando hoy, ¿eh? Que esta canción haga la magia de los 35.000 likes. Gracias por compartir conmigo este like, este lindo lunes. Que el barbudo de arriba nos regala.

0: Yo sé que vamos a llegar, ¿no?
1: La primera radio online del Paraguay, Fernando da su radio.
0: Clica al botón seguir, ¿sí? Por favor. Dale, que voy cerrando. Este pequeño like. Que mucha gente conectada hoy, ¿eh?
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0: Acompáñame con el tac-tac en las pantallas, por favor, ¿sí?

0: Muchas gracias por el cariño.
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0: Dale, que estamos en vivo.
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0: 33.800 likes.
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0: Llegamos a los 35. Acompáñame con los 35.000 likes.

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1: 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Vamos a seguir escuchando buena música aquí, acompañándote, Banda Pupe, por la 90.5 Taba y FM.

Los mejores impactos de la música paraguaya aquí en Banda Pupe por la 90.5 Taba IFM. Agradecerle a Dios por otro día más. Por otro día más de Banda Pupe aquí junto a ustedes a través de la magia de la comunicación, que es la radio. Entramos en sus hogares. La invitación muy especial para este viernes 21 al gran festival artístico por el Día del Folclore de la Escuela Básica número 4417 San Miguel, 25 de diciembre. El viernes 21 de agosto, música en vivo, danzas típicas tradicionales, con participación de las instituciones de la zona e invitados especiales. Viernes 21 de agosto, el gran festival con entrada accesible casi gratis. 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La invitación muy especial son los artistas, son los alumnos, alumnas, invitados especiales. Entonces vamos a estar festejando el Día del Folclore en San Miguel, en el local de la escuela, con acceso casi gratis. Y auspician este festival, como le dije, EDL, Gimnasio, Fisioterapia y Cosmetología, Despensa Yuquerí, minutas a todas horas, Cancha San Juan Bosco, Despensa Santo Domingo, Cancha de Piqui Volley, Vuele de la familia Bogado. Hablando de San Juan Bosco, felicidades a los grandes amigos del Club 24 de Mayo. Felicidades, flamante campeón. No todo tiene el privilegio de ser campeón. Siempre arrancamos en los compromisos, en los torneos, y la meta es ser campeón, todos los equipos, pero solamente uno, por cosas de la vida y por cosas del fútbol, uno es el campeón y hay que disfrutarlo. Felicidades, ya sea cómo llegó, eso no importa, lo que importa es que sean campeón. Felicidades a toda la comunidad de San Juan Bosco, a todos los amantes del aurinegro, feliz campeón de la Liga de 25 de diciembre. Ese es oficial, ya es de la UFI, no es el torneo local que hacemos acá, el, como se dice, casero, pero igual lo que importa es ser campeón. Felicidades, Club Guaraní. Vamos a buscar la música al Guaraní campeón, por favor, Denis, si tenemos, para complacerles a los grandes amigos del Club 24 de Mayo. Felicidades, salud.

Esta noche la misma cosa, deseándote otra vez buena música, música tropical para bailar en casa junto a Taba y FM, la 90.5 de este 25 de diciembre, República del Paraguay, para el mundo, ya que tenemos internet y todo, servicio de online también, con mucho gusto, pueden bajar por la app, para que puedan escuchar Banda Pupe aquí por la 90.5 Taba y FM. Este viernes entonces el gran festival en San Miguel, en el local de la escuela, con entrada casi gratis, entrada accesible para que podamos ver a nuestros hijos, son los artistas especiales en el gran festival que prepara la escuela 4417 San Miguel. Tenemos también comidas tradicionales infaltables en cada fiesta paraguaya aquí en 25 de diciembre en el local de la escuela de San Miguel. Este viernes 21, gran festival artístico. Personalmente yo el sábado voy a estar en una fiesta de 15 años de Yanina Malmori. Voy a estar ahí como maestro de ceremonia. Felicidades de antemano a Yanina, que va a cumplir 15 floridos años. De niña a mujeres se va a estar convirtiendo. Ella es alumna de la escuela de San Miguel también el sábado. Gran fiesta de 15 años en el barrio San Miguel, ahí cerquita del cancha del Club 29 de Septiembre. Felicidades a los muchachos también del Club 29 de Septiembre, flamante vicecampeón en la categoría juvenil. Y el Club 24 de Mayo, flamante campeón de la Liga de 25 de Diciembre. Ganó por penales al Club 4 de Octubre. Con todo su dólar y todo le ganó el Club 24 de Mayo. Ya que los grandes amigos de 4 de Octubre ya estaban festejando pues, los dólares y zapamas y perdés. Cosa del fútbol. La pelota de ella, pues, y cuñacan, güey. Cuñacan, güey, yo ya puedo cuidado, pero nunca deberé llegar a buen día con mi bebé en el fútbol. Cuñacan, güey, yo ya voy, ¿cuándo paré la cuñacan, güey? Yo ya puedo. Porque Iñaña, a veces andemos inquieta más a ella, a veces a tu. Entonces, felicidades una vez más a los grandes amigos del club. 24 de mayo. Le esperamos entonces el viernes 21 en San Miguel, local de la escuela, al gran festival en homenaje al Día del Folclore. Folclore, saber popular. La palabra folk que significa saber y clore popular. Saber popular. Todo lo que nosotros hacemos en Paraguay como paraguayo es nuestro folclore. Y este 22 es el Día del Folclore. Y por eso el festival por el Día del Folclore van a estar realizando la gente de la escuela San Miguel, con participación de invitados especiales y los alumnos de la Escuela de San Miguel y de las instituciones educativas de sus alrededores. El viernes entonces con entradas súper populares, comida infaltable, comidas típicas, espectaculares y delicioso este viernes. Y el sábado yo voy a estar en la fiesta de 15 años festejando con Yanina como maestro de ceremonia. Vamos a seguir escuchando buena música, acompañándote con Banda Pupe aquí por la 90.5 Taba y FM.

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Vamos a seguir escuchando buena música aquí, acompañándote, Banda Pupe, por la 90.5 Tabaí FM.

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0: 4 minutos de las 17 en toda la geografía nacional. Ya desde hoy, desde este momento, arranca el espacio exclusivo de nuestra candidata a intendente 25 de diciembre, Unidos por 25. Programa que se extiende por 60 minutos en este horario y estamos saliendo con los apoyos de los otros medios de comunicación. San José Comunicaciones 102.9 y Taba IFM 90.5 en 25 de diciembre. Estas tres poderosas emisoras están al mando para presentarles los proyectos, expectativas de gobierno de la candidata a intendente de 25 de diciembre, Unidos por 25. Me acompaña el candidato a concejal, también el gran y querido amigo Sindulfo Garcete, aquí en los estudios ya para el saludo a la audiencia.
1: Buenas tardes, profesor. Buenas tardes a toda la audiencia de la 104.5 Interactiva FM y los demás radios. Tal como ya había anunciado, el conductor principal del programa va a ser el profesor Ever, ¿eh? Y todos los que se adhieren, vamos a dar este espacio libre para todos los que quieran adherirse a este gran proyecto que tenemos en el distrito de 25 de diciembre. Unidos por 25, lista 25. Así que vayan los saludos a todos los radio audiencia. Entonces, en este caso, hoy arrancamos el programa aquí en los tres radios de comunicaciones que tenemos aquí en el distrito de 25 de diciembre. Saludos cordiales, me imagino que estarán escuchando varios amigos ya a esta hora del programa exclusivo de Lista 25, Unidos por 25. Vamos a tener que también esperar para que los oyentes puedan escribirnos apoyando el programa y a nuestra candidata oficial para la intendencia municipal, la profesora Norma Morel de Ruiz. Vamos a tener también la presencia de los que quieran adherirse aquí en la radio. Ya tenemos presente al gran amigo Germán Aguilera, candidato a concejal. La esperanza, lo último que se pierde. Debe último pedimento que tú dejas número uno vino ya. La opción no importa. Lo valedero va a ser que la gente se concientice y que miren bien a quién votar, ya que nuestro distrito está esperando los amigos, que candidatos, quien quiera trabajar directamente por el distrito. Lo vamos a poseer por una campaña, vamos a ganar el año en el distrito. Así que nosotros tenemos esa gran idea, esa gran esperanza por esta señora memorable, digamos, en este caso, como Gema Yenendave, la profesora Norma Morel. Y vamos a darle la bienvenida entonces ya enseguida. Profesor, tenemos la presencia del gran amigo Germán Aguilera. Adelante.
2: Sí, muy buenas tardes, querido audiencia de estas prestigiosas radios emisoras que tenemos dentro de nuestra comunidad. Entonces, a través de sus éteres, como dicen, vaya mi saludo especial para toda la comunidad y en especial para los niños por su día. El 16 de agosto se había establecido en conmemoración a la gran batalla de Acostañú, en donde fallecieron muchos niños. Entonces, en homenaje a esos niños caídos en la batalla, hoy se conmemora el Día de la Niñez en toda la República del Paraguay. Felicitaciones para ellos. Y bueno, acá ya está con nosotros nuestra querida candidata, la profesora Norma Moreno. Y si ustedes dicen, le damos la palabra a ella.
1: Claro que sí, aquí son todos bienvenidos, en especial el orgullo y la satisfacción de tener a ella aquí, saludando a todos los amigos del distrito 25 de diciembre. Buenas tardes, profesora Norma.

0: Muy buenas tardes, compañeros. Buenas tardes a los dueños de la radio, a Radio Interactiva FM 104.5, Radio San José FM 102.9, Radio Tabaí FM 90.5. A todos los administradores quienes hicieron posible también esta transmisión. Muy buenas tardes a toda la amable audiencia de 25 de diciembre.
1: En este caso, nuestra señal está saliendo en todo el mundo. Así que en Dupaiteina completo, profesor. Pero en especial saludamos a lo que tenemos aquí en el distrito de 25 de diciembre, por supuesto, porque tenemos la esperanza de llegar al poder. Así que eso depende de todo lo que quieran elegir el mejor camino para nuestro distrito.
0: Exactamente, compañero. Tengo el placer inmenso de llegar en cada uno de los hogares veinticinqueños con el programa de la Alianza Unidos por 25, Lista 25. Estamos seguros de que queremos un municipio más inclusivo y cerca de su gente. Y esto lo encontramos en esta Alianza Unidos por 25. Tenemos los mejores proyectos que queremos estar compartiendo con la ciudadanía. Y hoy estamos dando inicio a este programa radial tan importante para todos los de 25 de diciembre. Aitereí, Kature, Añemboyá, Penerendape, a participar. Coárape, Ayepa, Jaevagina, el inicio de nuestra programación. Muchas gracias a los conductores principales del programa. Y la invitación está hecha para todos los candidatos a concejales, para que puedan pasar a compartir, a comentar sus ideas, sus proyectos. Aquí todos son bienvenidos. Son bienvenidos también todas las personas que quieran expresarse, los que quieran formar parte de esta alianza. Así que, mis queridos amigos, Aitereico Carupe Yayoto Pajagüere.
2: Sí, así es, querida candidata. Y yo quiero confirmar de nuevo lo que acabas de decir, de que realmente la ciudadanía de veinticinqueña es mayoría absoluta lo que quieren generar el cambio. Entonces nosotros habíamos interpretado eso y habíamos hecho una alianza con dos grandes movimientos acá dentro de 25 de diciembre. Y hoy día estamos fortalecidos mediante eso, creyendo, trabajando con mucha fuerza para generar aquel cambio que anhela toda la ciudadanía, profe.
0: Así mismo es, mi apreciado amigo, y este programa de la Alianza Unidos por 25 es un espacio para escuchar a la gente. Mediante este espacio vamos a estar informando y también construir juntos el futuro que soñamos para nuestro Portal del Norte 25 de diciembre.
1: Sí, señora, así mismo. Entonces, pedimos a la radio audiencia, por ahí están escuchando, para que puedan escribirnos. Aquí estamos dispuestos a leer sus mensajes, sus ideas para nosotros. Entonces, también para el querido distrito de 25 de diciembre formar parte todos juntos y así llegar al poder, para poder también nosotros lo que hemos prometido y ante la ña prometea se acuerdo de ella cumplida, profesora. Así que vamos a probar este nuevo proyecto que estamos teniendo, esta nueva persona, digamos, en este caso, para llegar al poder. Escucha, mamá la política, pero en este caso primera vez ñeña candidata ya, profesor Norma, y eso es lo más importante, ya agarrar el compromiso. En mi caso también primera vez, Señor Germán Aguilera, hace mucho tiempo ya, de mucha trayectoria en el político, así que, en la política, mejor dicho, y así que, por el camino se hacen huellas de mi parte. Bate cobro, Soña, algunos temas que tenés preparado para así también matizar ese ambiente que estaban escuchando los grandes amigos 25 años.

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0: Ya transcurrieron 25 minutos de las 5 de la tarde. Hoy empezamos el programa, hoy lunes 17. Nunca es tarde si la dicha es buena. Saludando a todos los niños ayer por su día muy especial. Profesora.
1: Un saludo muy especial a todos los niños por su día. Ay, ya o paro pieteo y con la festejo por el Día del Niño, ape y poná. Yagüero, yagüero joruña de mi tangüera, peña de distrito, jañan de Paraguay, peón y David. A continuación, quiero destacar quienes conforman la Junta Municipal de la Alianza Unidos por 25. Lista 25, y saludarle muy especialmente a cada uno de los candidatos a concejales. Primeramente, quiero destacar que esta alianza, la Junta Municipal de Unidos por 25, conforman conjuntamente la gente del partido Yo Creo, de Miguel Prieto, conjuntamente con el PLRA. También es importante también destacar que dentro de la alianza están apoyando fuertemente la gente de Cruzada Nacional, a quienes le agradecemos también su apoyo. En la opción 1 tenemos al ingeniero Fernando Ayala, del partido Yo Creo. En la opción 2 le tenemos al doctor Amílcar Ruiz, del PLRA. En la opción 3 le tenemos a la profesora Graciela Techeira. Opción 4 tenemos a Óscar Martínez. Opción 5 tenemos a la señora María Paula Cáceres, del partido Yo Creo. En la opción 6 le tenemos a la abogada Rocío Arévalo, del PLRA también. En la opción 7 le tenemos al joven Osmar Villar, del PLRA. En la opción 8 le tenemos al señor Sindulfo Garcete, del PLRA. Y en la opción 9 le tenemos al compañero Germán Aguilera, del PLRA. Así que PTI, grupo bien selecto, a representar a cada uno de los sectores de nuestra sociedad. Con el compañero Germán, con Sindulfo, a Upecha Beí, con el conductor principal, que es el profesor Ever, a quien nuevamente le doy las muchas gracias por este espacio también. Así que, compañeros, ape nendivea y mejagüere cuaco equipo de la alianza tuixeitea, haya güero mandu abajina veí entero beteba, magma beba ñane con pueblano cuera 25 guape. Y Catujanguaisha, una vez más, ñaño acompaña, ñañe caramambao yo pore, el 4 de octubre, y Catujanguaisha ñondive pa, ya poco cambio, ñaja anoitea ñane municipio Penguana.
2: Bien, queridos oyentes, quiero dar lectura a un proyecto de trabajo elaborado por nuestra candidata y el equipo en sí, completo, de candidata la profesora Norma Morel y el resto de los concejales y mucha otra gente más que participaron para elaborar este hermoso proyecto. Por ejemplo, el plan de gobierno va a comprender de la lista 25 una mayor inclusión. Eso significa oportunidades reales para capacitación laboral con énfasis en mujeres y jóvenes, un centro municipal de asistencia y acción social, CMAAS. No sé si después puede aclararnos esto, porque vamos a ir desglosando un poquitito. Quiero dar esta primera parte, una adecuación de espacios públicos para integración de personas con discapacidad. No sé si, profe, podemos hablar sobre estos temas después para ir avanzando sobre los otros puntos.
1: Asimismo es, don Germán, dentro del plan de gobierno de la Alianza Unidos por 25, nosotros vamos a dar mayor énfasis a la inclusión. Gobierno más inclusivo y cerca de su gente. Peixaña denominajina el eslogan principal de nuestro proyecto. Ja, pe mayor inclusión je ivo ñandeya yujujina de que mavetea do putaija jina tapuikuepe aye pa cuaco ñande proyecto pentero vetea o yeguerecota jina en cuenta. Mayor equidad para toda la gente sin exclusión. Mayor oportunidades reales para capacitación laboral y con énfasis en mujeres y jóvenes. Es importante saber que dentro de la ordenanza municipal tenemos una Secretaría de la Mujer y Secretaría de la Juventud que hasta ahora no tiene funcionamiento dentro de nuestro municipio. Ja, upeare jeñañe enfocata jina a los amigos y catujanguay xañande un waje mayor oportunidad a las mujeres y así también a los jóvenes de nuestro distrito. Upei aveilla huereco jina la creación del Centro Municipal de Asistencia y Acción Social, CEMAS. Cuaya creata dentro del municipio. Y catujanguay xayepa peape institución riepupe oñeme mayor énfasis a las personas con discapacidad, a las personas de la tercera edad, a las madres solteras, a los niños, para que puedan recibir mayores beneficios. Japea apuitepe aveijina yepa ñandeya huerecota atención médica más accesible con profesionales que necesitamos tener una vez al mes dentro del municipio. Y catujanguaisha ñanguaje a los que más necesitan. Pea o incluígina ABI la coatención médica, orecota ABIGINA IYAPUTEPE, pe ña denomina SUPEGINA farmacia social, que va a ser algo muy importante para la familia de nuestro distrito. Yeikuajaisha la poja, jepueterei muchas veces ya a la doctorpe. Ameñan de una serie de recetas y catuarañan de ña conseguí ya yo guaben. Apeñan el centro médico municipal, peñan de ya yujuta jina, PTI farmacia social. Peape farmacia social y catujanguaisha o huereco acceso pepe las personas que más necesitan. Hacha yujujina importante etereí.

0: Tita Gina Ayepa Cuaco Centro Municipal. A UPP es a Weisha Veía Yepa, ya recota la atención médica de los profesionales, ya sea ginecólogo, oftalmólogo y demás profesionales que es de requerimiento para las personas de escasos recursos generalmente Ayepa. A veces o costaba supeo majejangua jina Ayepa pe centro médico profesional pe o consulta jangua. Añan de Yarecón, añan de distrito, pe. Yaycuata, imaginamba, edía pa atención o itajina de esos profesionales. Allá acudijanwa con mayor accesibilidad a ve. Adecuación de espacios públicos para la integración de personas con discapacidad. Es importante destacar que también hay una ordenanza que se tiene que estar cumpliendo. Añande, ñane gobierno municipal Rupibe, ñande con ordenanza y vagina en la junta municipal y en la intendencia, ñande ya huerajata jina acabo, lleva ña cumplita ñaina con ordenanza, doye publicaya muchas veces la gente en doicuay a ver. Así que estas y muchas más son las propuestas que vamos a estar mencionando y debatiendo con la ciudadanía dentro del plan de gobierno de la Alianza Unidos por 25.
1: Y por ahí tengo cuatro proyecto, profesora. Se primera vez a topar pecha PTI, plan bien elaborado para proyectar durante el gobierno que va a pasar durante 5 años seguramente, si Dios permite. ¿Sí? ¿Me decía?
0: Porque la salud es un derecho y nuestro compromiso es estar siempre del lado de la gente con soluciones reales, mi querido amigo. Y eso es lo que vamos a hacer posible con la ayuda de toda la ciudadanía si nos acompañan el 4 de octubre para hacer realidad este sueño. Coba ja eva jina coñan de quera y botu y catujanguaisha ya ya apoyo vir realidad el 4 de octubre con la gente y para la gente con la lista 25.
1: Bien, profesora, me encanta el proyecto porque estos son los compromisos que vamos a cumplir con la ciudadanía. Pero esto se va a cumplir solamente si la ciudadanía acepta este proyecto y vamos a llevar a cabo.
0: Así mismo es, mi apreciado compañero. Añan de Ejeo depende, añan de Pueblo Orejo depende, y Catujanguay, Sañón Divepa, ya po el tan anhelado cambio que 25 de diciembre se merece.

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0: En marcha este programa exclusivo de la candidata a intendente 25 de diciembre, Unidos por 25. Una buena iniciativa que se tiene. Estaban conversando y organizando un obsequio en vista de que estamos en la Semana del Niño. Entonces ya llegaron los primeros regalos aquí a los estudios de la radio de parte de los candidatos a concejales. Ya tenemos una bolsa con regalos. Ya nos llegó aquí en los estudios, así que la forma de participar a este sorteo es que las madres nos envíen mensajes dándonos el nombre de sus hijos y anotamos nosotros para hacer el sorteo el viernes próximo, en el último día de la primera semana del programa. Así que entonces, así estamos organizando este incentivo para los niños, teniendo en cuenta de que es la Semana del Niño en nuestro país, profe.
1: Así mismo es, profesor Ever. Con mucho cariño estamos organizando este sorteo para los niños de nuestro distrito. Y Catujanguaisha, Yasegui, Ñambobuá, Yajao, Ñande, Membucuérape, Jiárare, Yicuajaisha. Los niños son nuestros mayores tesoros que nosotros los padres de familia podemos tener en nuestras vidas. Agradecer a cada uno de los candidatos a concejales como la regalito para los niños. Así que entonces desde hoy vamos a estar anotando los nombres de los niños para que al finalizar la semana podamos realizar nuestro sorteo. Agradecimiento especial al candidato de la opción 9, don Germán Aguilera, por los obsequios. Así también al candidato de la opción 2, Amílcar Ruiz. Entonces, los regalos correspondientes. Quiero pasar un poco este número de teléfono para que puedan anotar y enviar sus mensajes para que puedan participar los niños. A través del 0991-485-095. Es el número de la radio, entonces a través de este número telefónico, vía WhatsApp, entonces podemos estar enviando los mensajes y los nombres de nuestros niños. Repito nuevamente, es el 0991-485-095. Los demás candidatos a concejales que están enviando también sus obsequios, lo estaremos pasando por esta emisora.
2: Muy bien, de mi parte, profesora, muchísimas gracias por dejarnos participar en este espacio dentro del programa, que esto va a durar seguramente hasta en víspera del 4 de octubre, donde va a ser la gran victoria del cambio que espera la ciudadanía el 25 de diciembre.
1: Asimismo es, don Germán, la invitación está hecha para todos los candidatos a concejales, a las personas que quieran expresarse. Entonces, dentro del horario de este programa, que es de 17 a 18 horas, entonces los estamos invitando para que puedan venir a participar, a llegar a la ciudadanía con sus proyectos, con sus propuestas. Todos los concejales y la ciudadanía en general están invitados a participar. Porque ya es Agüey Shahina, nuestro gobierno va a ser un gobierno inclusivo, un gobierno más inclusivo y cerca de su gente. La ñande autoridad ollaba en a la gente fuera del distrito, ollaba en a y sin recelo a Yepa por su intendente, por sus autoridades. Así que, como mencioné, ¿verdad? Están todos cordialmente invitados. con este día se acompaña a don Sindulfo Garcete y también don Germán Aguilera, los candidatos a concejales del distrito de 25 de diciembre por la alianza. Y así nuevamente le invitamos a los demás candidatos a concejales, al doctor Amílcar Ruiz, a la profesora Graciela Techeira, al señor Óscar Martínez, a la abogada Rocío Arévalo, al joven Osmar Villar, a Upeisha Bey, a los otros candidatos del partido Yo Creo, que son el ingeniero Fernando Ayala y la señora María Paula Cáceres, y Catujanguaisha Bey, Ojasao, o Mombeumila y Proyecto Cuere y Propuesta, y también saludar un poco a la ciudadanía a través de estas tres prestigiosas emisoras que tenemos en nuestro distrito. También voy a anticiparme ya, profesor Ever, a comentarte que dentro de nuestro proyecto en la alianza también tenemos la de fortalecer las radioemisoras de nuestro municipio, porque Yeicuajaisha es de gran importancia a nuestra ciudadanía y Catujanguaisha ñanguajé a nuestra gente para informar, para comentar acerca de las propuestas de trabajo. Japeisha Bella y Coajaisha, la radio Rupibe, pues veñan a la gente. Ñecote mío, solidaridad, umia, se hay cuajina, pues terei radio, pues la ñane gente fuera. Oñen boyaja, profesor, a Upeares y Ayepa, desde la Alianza Unidos por 25. Cuando lleguemos el 4 de octubre, entonces ya Yagüerecua veí propuestas muy importantes para fortalecer a nuestras radios locales. Soñando está el amor, qué
0: maravilla. Excelente, excelente, excelente. Inclusive podemos hacer un programa exclusivo de la municipalidad cuando eso suceda.
1: Asimismo, ya tenemos luego proyectado también, profesor, porque nosotros tenemos que transparentar la gestión a UPA Radio Rupibe Manteya Yapoana. Ñandeña transparentar y Catujanguaisha la gente orecoye la credibilidad por sus autoridades.
2: Efectivamente, de mi parte, un pleno apoyo. La transparencia es la esencia de este proyecto de trabajo y yo creo que no nos vamos a apartar de ese compromiso en ningún momento.

Vamos a pasar un poco de música para luego ya hacer la despedida. El tiempo se nos va y entonces queremos alegrar un poquitito más con buena música.

0: estamos llegando al final de nuestro espacio, pero tengo entendido que hay un último mensaje que dar por parte de nuestra candidata y después hacemos la despedida.
1: Bueno, mis queridos amigos, apreciados vecinos, se nos fue el tiempo volando. Yo soy la profe Norma Morel, candidata a intendenta por la Alianza Unidos por 25. Solo quiero decirles gracias, gracias por abrirme la puerta de su casa a través de estas prestigiosas radios. Y recuerden que se viene un municipio más inclusivo y cerca de su gente, con puertas abiertas, con escucha y con trabajo. El 4 de octubre tenemos la gran oportunidad de cambiar 25. Cuenten conmigo y cuenten con cada uno de los candidatos. Un abrazo grande y que Dios los bendiga hasta la próxima oportunidad de estar al aire. Muchas gracias.
2: De mi parte, muchas gracias, querida profesora Norma Morel. De mi parte, yo quiero agradecer a cada una de esa gente que nos abren sus puertas en cada visita que estamos realizando. Y lo estamos haciendo con mucho énfasis, con mucho cariño y con fuerza, desarrollando nuestro plan de actividades, contando, comentando a la comunidad nuestro plan de actividades. Entonces, gracias, gente, por recibirnos y por escuchar nuestra propuesta. Y de mi parte, me despido de ustedes. Hasta una próxima.
1: Gracias, Interactiva FM. Gracias, Tabaí FM. Gracias, San José. Y hasta nuestro próximo encuentro.

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El número de teléfono es el 0981-776-561. 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Entonces, la 90.5 transmitina mensaje de un camino a la salvación. Roipotawish, Endujara, Reikua, Mawapaja, la Salvador. Mawapome, están dejando la salvación. Peja el deseo de esta programación de anunciar la buena nueva, la buena noticia. 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Saludos a la hermana Soledad Esquivel y Enrique Vera. 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Ahí Tamar López o cumplir ahí un año más de vida en este día tan especial. Entonces, dos cumpleaños, ya cogina Nerilla, saludos a mi tercer pan, feliz cumpleaños. Ahí, saludos a los oyentes de Barrio Tanque, entero Estea, la gente de San Miguel, familia Álvarez, el hermano Vigilio Álvarez y Luisa Álvarez. Saludos al hermano Mauro Pereira y esposa, la familia. Especialmente saludos a Vigina Alcide Pereira, lleva bendiciones o cumple un año más de vida ahí en este día. Tan especial, entonces, mucha fuerza y muchas bendiciones de Guanabey. Y todos los oyentes de Oñejina Abey en Santa Rosa, primera línea, segunda línea, Abey, saludos, Gina, Yesamí, Amoite, Taito Mareco, Dionisio Mareco, Abeña Marina y Don Cirilo, segunda línea, ve. Upecha Abeyina, la hermana Teófila y la familia Bernal, familia Vera, bendiciones, familia Osuna, bendiciones. Abeyina, saludo especialmente al hermano Emilio Gamarra, Abey Paulito Gavilán, o sea, Emilio Acosta Gamarra, bendiciones. Abey la familia Salina, presente Abeyina, saludo a Armando Riquelme y Elizabeth Duarte, la familia Cardoso Duarte, bendiciones. Zona de Juan de Mena, entero Estea 80, me imagino mi lugar, pues, saludo PM, entero Estea. 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
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Jamamoma, veína la 90.5, a repetir, veína el número de nuestro teléfono, es el 0981-776-561. Pepe, y Gatú, Uñambo, Uñanes, Ñeja y Puré. ¿Algún saludo en especial? Entonces, ya como imaginas, feliz cumpleaños de Rubén Chamorro, digo bien, especialmente para Tamar López, Abeijina Alcide Pereira. Bendiciones, feliz cumpleaños.

Muy bien, Peisa, ya seguías en tu vida. Buen tema cristiana de la tarde. 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Ya seguiré añadiendo más temas cristianos de la tarde.

0: Muy bien, es el momento ya compartido en la palabra de Dios en esta tarde. Ya abrimina ya de Biblia, o sea, la palabra de Dios, ningún ve uñan de eco San Lucas, capítulo 7, versículo 11. 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Aconteció después que él iba a la ciudad que se llamaba Naín, e iban con él muchos de los discípulos y una gran multitud. Cuando llegó cerca de la puerta de la ciudad, he aquí que llevaban a enterrar a un difunto, hijo de su madre, la cual era viuda, y había con ella mucha gente de la ciudad. Y cuando el Señor la vio, se compadeció de ella y le dijo: no llores. Y acercándose, tocó el féretro, y los que lo llevaban se detuvieron. Y dijo: joven, a ti te digo, levántate. Entonces se incorporó el que había muerto y comenzó a hablar, y lo dio a su madre. Y todos tuvieron miedo y glorificaban a Dios, diciendo: un gran profeta se ha levantado entre nosotros, y Dios ha visitado a su pueblo. Y se extendió la fama de él por toda Judea y por toda la región alrededor. Coja la historia real. Jesús, el primer muerto, hombre resucitar a Mobaré. Y que Ouja hueja a la puerta de la ciudad de Naín. 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Después de estar entristecido, porque el dador de la vida, el dador de la felicidad, el que da la paz, estaba ahí. El Dios Todopoderoso, Jesucristo de Nazaret. Ahí que la gente os echaba a llevar, o que huyeja, güey, güey. 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Jesucristo es Dios, querido oyente. No es cualquiera, sino es el hacedor de los hombres, el hacedor de todas las cosas en el mundo, las cosas buenas, ja es envía por cuál me mete. 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Hasta el día de hoy, querido oyente, peape Cristo, oye pasea. En medio de nosotros, a través del Espíritu Santo, situaciones difíciles tal vez es como la viuda. O tal vez un hombre le perde marejó la esperanza. 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El Dios misericordioso.
1: 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Querido Dios, en el nombre de Jesús. Ayer vende mi persona así, Señor. Ore cojamuay, Señor amado, enfermedad. Tal vez, Señor amado, cáncer terminal, según los doctores. O tal vez, Señor, problema de la presión. O el colesterol, sea lo que sea, Señor, debemos hacer una hipórica cosa imposible, presión alta, Señor, de Jael, médico de los médicos, el mejor cirujano, el mejor especialista de los especialistas, Padre amado, en el nombre de Jesús, ayer vende por aquella persona. Y con de obra, Señor, en el nombre de Jesús. He bendecido nuestra ciudad el 25 de diciembre y su distrito. 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Amén. Muy bien. Peisha ya compartió un día la palabra de Dios. Coca arupe ja. Mucha fuerza y muchas bendiciones para toda la familia y especialmente para los cumpleañeros. Alcide Pereira, bendiciones. Yane Yara Tanderuasa. Hatare cumplí muchos años más. Yane Yara Tojoasa. Yo ayo a Nerecobe. Muy bien, Dios mediante, con Eno desde la 18. Hasta la 19, nuevamente con la programación Espacio de un Camino a la Salvación. Hasta mañana.

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